0: y El Salvador, y ellos están muy emocionados.
1: Bartolito es la nueva herramienta tecnológica de escaneo y de seguridad para modernizar la terminal aérea y agilizar los controles aduaneros sin afectar el flujo de viajeros. Herbert Aragón, Noticiero El Salvador Radio.
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3: Hola, hola, buenas tardes, compañeros. Buenas tardes a todos los que nos escuchan a través del Noticiero El Salvador Radio de la Tarde. Llegamos al fin de semana, primero del mes de julio, y las condiciones del tiempo para sábado y domingo van a estar de la siguiente manera. Se tiene el flujo del este acelerado y se tiene la combinación de la humedad procedente del Océano Pacífico. Ambas condiciones, pues, favorecerán para que sobre el territorio prevalezca el ambiente caluroso y sofocante, tanto en horas diurnas como en horas nocturnas, y también genere probabilidades de precipitaciones en horas de la tarde y de la noche sobre el territorio salvadoreño. También queremos recordarle que estamos en semana de luna llena, y si usted visita la playa, pues va a poder apreciarla, porque los cielos estarán de medio nublado a nublado. Alguna tormenta al horizonte, pero esto muy propio de las noches frente a la costa salvadoreña. De ahí, cuidado con el oleaje. Sabemos que en marea alta se pone un poco más fuerte de lo normal, llega hasta la línea de costa, y las corrientes de retorno, que sí, esas siempre tienden a permanecer fuertes. Así es que a disfrutar de un buen fin de semana. Puede ir usted al lugar donde usted quiera, todo y cuando se tomen las medidas preventivas necesarias para evitar cualquier percance que pueda ocurrirle con las condiciones del tiempo. Y bueno, compañeros, eso es todo en cuanto al tiempo. Que tengan buen fin de semana y nos escuchamos hasta la próxima.
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4: Y en el norte de Italia se registran graves inundaciones que han causado pérdidas humanas y daños a infraestructuras.
5: Y en España, en la región de Girona, en Cataluña, los incendios forestales están causando graves pérdidas, destrucción de bosques y desplazamiento de miles de personas.
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1: Italia se encuentra en las manos del mal tiempo, ya que las intensas precipitaciones en Sicilia han dejado inundaciones y pérdidas humanas. Las lluvias, acompañadas de fuertes vientos, dejaron las calles de Nápoles convertidas en ríos, afectando la estación del tren en Bolonia y obligando a los equipos de rescate a realizar cientos de intervenciones en el norte del país. En total, las autoridades registran 29 personas fallecidas a causa de las inclemencias del tiempo. España. Girona está bajo alerta roja por un incendio forestal que ha arrasado más de 1.280 hectáreas de bosque y forzado al confinamiento de unas 12.000 personas. El intenso fuego ha movilizado a los bomberos, así como a los servicios de emergencia, quienes trabajan contrarreloj para frenar el avance de las llamas hacia la costa, donde se concentra el área de viviendas, edificios, así como la zona turística. La capital de Rumania, Bucarest, registró la muerte de una persona por la intensa ola de calor que azotó Europa. Las autoridades ahora desplazan operaciones para atender emergencias por intensas lluvias repentinas que causaron inundaciones en 20 condados. La tormenta torrencial golpeó 60 localidades, 350 viviendas con daños por ingreso de agua, derribó 988 árboles y arrastró 495 automóviles. Francia reporta incendios forestales en la región de los Pirineos Orientales. Según las autoridades, los intensos vientos, sequía severa y la ola de calor extremo que se registró en Europa fueron la causa de la generación de los incendios, consumiendo 900 hectáreas de vegetación y cerca de 3.000 personas han sido evacuadas. Las intensas llamas han destruido 3 campamentos turísticos, casas móviles, una zona industrial donde calcinó una serie de embarcaciones y 9 personas, entre ellas 6 civiles y 3 rescatistas, resultaron con heridas por quemaduras de consideración. Herbert Aragón, Noticiero El Salvador Radio.
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4: Así nos despedimos, Diego.
5: A nombre de Ronald Rivas en la realización, en la coordinación, Jessica Colorado, Daniel.

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1: 6 de la tarde, 7 minutos.

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2: A ver, el partido intenso entre Argentina contra Cabo Verde. Argentina acaba de empatar, iniciando, sí, 2-1, correcto, 2-1. Acaba de anotar, anotación para Argentina, Argentina 2. Cabo Verde 1. Así las cosas.

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14: Muy bien, bienvenidos. Muchísimas gracias también a nuestros... Acaba de empatar, permítame. Hay que poner esto. Árbitro, pite, árbitro, pite.
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14: Por eso es que es el deporte más espectacular del planeta. Señoras y señores, increíble en Miami. Cabo Verde lo acaba de empatar. Minuto 113. 103. Argentina 2. Cabo Verde. Aunque usted no lo crea. ¡Tras! ¡Ay, hombre! Las cosas. No. Bueno. Ah, sí, pues es que es el deporte más increíble del mundo. Así las cosas en la gran fiesta del fútbol.
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14: Calma, calma, calma, mis estimados. Espérenme, permítanme, porque vaya, hoy sí, aquí le va. Hablando de los argentinos. Mira, pibito, no te lo esperaba, ¿no? So bárbaro, so bárbaro. Gracias a nuestros colegas de Noticiero Salvador Radio. Y bueno, y vamos de aquí hasta las 10 de la noche. Porque tenemos que también dar todas las incidencias del partido entre Colombia contra Ghana.
16: Somos cómplices los dos.
14: Así que les invito a que seamos cómplices de la música.

0: Tenemos al señor al referee. Señor Pita, señor, va, aquí está. Ahora.
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0: Un cabezazo mortal. Argentina se pone 3-2 adelante en el marcador en el minuto 110 del tiempo extra. Así que Argentina 3, Cabo Verde 2. Y pues la afición allá en el estadio, revienta el estadio. El grito de los argentinos, así las cosas. En la gran fiesta del fútbol.
1: 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En El Salvador, esta es la hora.
2: 6:00 p.m, 33 minutos.
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0: 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Me preguntan todavía el partido 3-2 todavía, Argentina contra Cabo Verde, minuto 115. Bueno, si hay tráfico complicado, tráfico complicado, por poco empata Cabo Verde. Ok, tráfico complicado aquí a la altura del Platillo. Digo aquí porque estamos cerca. Todo el Platillo sí está bastante pesado, bajando para el Chiltuipán. Y por el otro lado allá me dicen que en el Árbol de la Paz subiendo, sí hay bastante tráfico en esa zona, al igual que los próceres buscando el hermano lejano. Muy bien, esto fue el reporte del tráfico. 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
5: Ay, hombre.
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5: Exactamente a dos minutos para que el árbitro diga, bueno, es todo, señores. Muchas gracias. Minuto 120 ya se cumplió, pero ha dado 3 de compensación del tiempo extra. Muy bien, Pasión Extrema a través de la señal de C10 Canal 10. Esta noche a partir de las 9 de la noche por Canal 10, enlazados con 6 ciudades de manera simultánea. Los Ángeles, Dallas, Nueva York, San Francisco, México y Miami en vivo. A partir de las 9 de la noche, Canal 10, Pasión Extrema. No se lo voy a perder, va a estar buenísimo. En el viernes, sintoniza el 969. Radio Salvador.

0: Vaya cosas y sorpresas del fútbol, ¿no? ¿Quién lo iba a decir? Pues no la tuvo fácil para nada. Al contrario, lo estuvo contra las cuerdas.
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0: Finaliza el encuentro entre Argentina y Cabo Verde. ¡Qué gran partido! Mis estimados, Argentina vence a Cabo Verde 3-2. ¿Quién dijo que lo iba a tener fácil? La verdad es que tremendo, tremendo partido, pero al final la Argentina se lo lleva. Marcador. Argentina 3, Cabo Verde. Argentina 3, Cabo Verde 2. Así las cosas en la gran fiesta, donde está, pues, la intensidad y la pasión del fútbol.
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0: Tranquilo, calma, tranquilo. Muy bien. A eso de las 7:30 de la noche, Colombia contra Ghana. Y recuerde, a las 9 por Canal 10,

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0: el análisis de lo que ha pasado entre Argentina y Cabo Verde, que ha saturado las redes. Eso lo pueden descubrir a través de la señal de Canal 10 a las 9 de la noche este viernes, dentro de unas horas, en Pasión Extrema, haciendo el enlace desde 6 ciudades de forma simultánea. Saúl Villatoro se conecta desde Los Ángeles, Sonia sí desde Dallas, Ricardo Portillo en Nueva York, en San Francisco, Tutti Santa María, Sofía Osegueda en Ciudad de México, pero el centro de control está Rocky Moreno, donde les van a traer todo lo que ustedes no pueden ver a través de la gran pantalla, sino que lo que pasa antes y después de cada partido. Ahí está ese gran equipo de profesionales de prensa de Deporte Rey. A las 9 de la noche les sirven, pues, en bandeja de plata, ¿no?, toda esta información en Pasión Extrema, en Canal 10, la señal de C10, Canal 10, Pasión Extrema. Nos vamos a unos cortos, ya regresamos.
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2: 7 de la noche, 6 minutos.
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2: Muy bien, vamos entonces con esto. Rápidamente descubrí, explorá y viví El Salvador ingresando a elsalvador.travel, el sitio de información turística donde encontrarás todo lo que nuestro país ofrece y más si es viernes, porque viene el fin de semana y no se lo pueden perder y va a estar el Festival del Cerdo, ¿verdad? Allá en Panchimalco. Ah, sí, hombre, y la Embajada de México para el partido entre México contra... A ver... México contra Inglaterra el domingo. Está invitando, si lo quieren ir a ver, en pantalla gigante. Allá en el puerto, en el nuevo puerto de La Libertad, ahí. Ahí estará. Muy bien. Rápidamente, hay tres puntos. Vamos con el reporte del tráfico gracias a elsalvador.travel. Me comentan de que en ambos carriles del Boulevard de los Héroes, saturado. Por otro lado, en la entrada de Mexicanos dicen que también está difícil la cosa por ahí. Y a ver, en el Constitución dicen de que sí está, pero complicadísimo. Claro, porque están poniendo sobre la San Antonio Abad. Me están diciendo de que están poniendo una señalización, entonces hay conflicto ahí de tráfico. Así que tranquilos, porque es viernes, hay que disfrutarlo y no tomarlo tan así. Hay que tomarlo con relax, porque ya va a llegar a su casa a ver el partido entre, a ver quién juega, Colombia contra Ghana, eso de las 7:30. Vamos a ver, y bueno, así las acciones o así el tráfico gracias a elsalvador.travel. Hoy vamos con esto.
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0: Las 7 de la noche con 29 minutos, hora de El Salvador, allá en Kansas, a punto de dar inicio el partido. Ya las dos selecciones, tanto Colombia como Ghana, han salido al terreno, ya cantaron los himnos. Y en este preciso momento, mis estimados amigos, ya el árbitro lleva el silbato. Ya se ha preparado todo. Un solo color en todo el estadio de Kansas. Desde ahí el partido entre Colombia contra Ghana, porque tanto la camiseta de Ghana oficial como la de Colombia, ambas amarillas.
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0: Dio inicio entonces las acciones, el pitazo inicial del primer tiempo entre Colombia y Ghana. Mis amigos, antes de ese partido disfrutamos, qué barbaridad, el partido entre Argentina contra Cabo Verde todavía es tendencia, ¿no? En las redes sociales, pero bueno, eso ya es historia. Pasa Argentina entonces a octavos, y ahora vemos entonces ese partido se definirá si va Colombia o si va Ghana. Por el momento 0-0 las acciones allá en Kansas, Colombia contra Ghana. Allá, uy, por poco. Apenas en el segundo 59 y ya casi anota Ghana. Como que vienen con ganas, ¿no?, de llevarse el partido. Así las acciones allá donde se vive la gran fiesta del fútbol.
1: 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En El Salvador, esta es la hora.
2: 7 de la noche, 32 minutos.
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0: Y con lo mejor de la música, gracias a su solicitud o su preferencia. A través del 7682-9699, nuestro WhatsApp. Ay, hombre, ¿cómo están las cosas allá en casa? 0-0 aún, aunque Colombia está pidiendo penal, pero no, uy, sí. La va a revisar el árbitro y después le cuento. Pero por el momento, 0-0.

0: Muy bien, árbitro, pite, por favor, porque tenemos que dar ya el marcador.
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0: Y se viven, Kansas allá, la pasión extrema. A ver, el minuto 13. Colombia lo pone arriba. Y se abre el marcador en el minuto 13. Colombia lo gana 1-0 ante Ghana. Y así las cosas. 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
0: Ahora bien, si quiere más detalles y mayor información y cómo se vive esta fiesta del fútbol, Pasión Extrema, a través de la señal de Canal 10. A partir de las 9 de la noche, desde 6 ciudades en Cibu.

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0: Y en el fin de semana, ¿qué nos trae el fin de semana? Bueno, tenemos modo fin de con Jaime Martínez a eso de las 8 de la mañana del sábado. Por la tarde viene el gran señor Ronald Rivas con nuestro Tropihit. Y el domingo, no se lo voy a perder, Melodías de Siempre con Sergio Rivera. Y por supuesto vamos a estar dándole todos los acontecimientos de lo que va a pasar. Canadá, Marruecos va a ser de las 11 de la mañana, Paraguay, Francia a las 6 de la tarde el sábado. El domingo Brasil, Noruega a las 2 de la tarde y México versus Inglaterra a las 6 de la tarde. Aunque por ahí están diciendo de que puede ser, todavía no está confirmado, puede ser que exista un cambio de horario, pero aún no confirmado. Ok, pausa, regresamos.
1: 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En El Salvador, esta es la hora.
2: 8 de la noche, 2 minutos.
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9: ¡Hola! Hoy vamos a hablar de While My Guitar Gently Weeps, que fue lanzada en 1968 dentro del álbum White Album. Mostró el lado más profundo y espiritual de George Harrison en The Beatles, con una letra introspectiva sobre amor, desconexión y la condición humana. La canción ganó aún más fuerza gracias al emotivo solo de la guitarra interpretado por Eric Clapton. Su intensidad, sensibilidad y sonido cargado de sentimiento la convirtieron en una de las piezas más poderosas de su catálogo. While My Guitar Gently Weeps, The Beatles.

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1: Bueno, mis estimados, el partido, ¿cómo va el partido? Intenso. La verdad es que ha entrado ya en los últimos minutos para finalizar la primera mitad del encuentro, minuto 43, más lo que agregue el árbitro. Por supuesto, Colombia lo sigue ganando 1-0. Y la grada, toda la grada pintada de amarillo.

0: Y allá en Kansas se vive la vida loca. Lo gana Colombia. Colombia. Y a las 9 no se lo vaya a perder a través de la señal de Canal 10. Pasión extrema. Muy bien, árbitro. Ok, vamos con las acciones.
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0: Y la pasión extrema está en las gradas. Una sola mancha así de amarillo, porque la playera de Ghana es oficialmente es amarillo. Y la de Colombia también es amarillo. Y es curioso ver que la mitad del, ¿qué? Del estadio se levanta a gritar gol. La otra mitad tranquilo. Así que, imagínense cuando meten gol, se levanta los de amarillo y los otros amarillos se quedan ahí igualmente. De igual manera los otros, ¿verdad? Por el momento se ha terminado las acciones del primer tiempo. Lo gana Colombia 1-0 y estuvo a punto en el minuto 46 del tiempo de compensación. Estuvo a punto Colombia de meter el 2-0, pero el portero de Ghana ahogó el grito de gol. Tremendo quite, ¿no? Así que por el momento así las acciones. Allá en Kansas, Colombia 1, Ghana 0.
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0: ¡Epa! El otro, espéreme, vamos aquí. Aquí estamos.
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0: Ah, verdad que están pendientes. Están pendientes. Me dice mi estimado José Armando, hey, ¿qué pasó con Retro Beat? Les hemos dado descanso, los hemos mandado

0: No puede ser, no le puedo creer. James en la banca. James en la banca. Sí, es cierto, gana Colombia, pero... En el buen salvadoreño. Pero... ¿Qué pasa? Ok, árbitro.
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0: Reinician las acciones allá en Kansas, en el estadio de Kansas City. 1-0. Bueno, lo sigue ganando Colombia. Así que veremos qué pasa en estos

0: del segundo tiempo.
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0: A ver. Bye. Estamos a 20 minutos para darle paso también a Pasión Extrema a través de la señal de Canal 10. Pasión Extrema en vivo desde 6 ciudades. Los Ángeles, Dallas, Nueva York, San Francisco, México y Miami. En transmisión simultánea. Para que disfruten todas las...

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minuto 56 y Colombia lo ganaba 2-0, pero... El árbitro dijo no. Adelantado Luis Díaz, porque toda la grada celebraba hasta...

0: mire, la grada sigue disfrutando allá en el estadio de Kansas. No ha dejado de bailar ahí la cumbia. No, la verdad es que está intenso, ¿no? Hola, Mirnita, ¿cómo le va, Mirnita? Qué gusto en el viernes. Me dicen por acá, mi estimado Jonathan. A ver, los partidos de mañana, me dicen. Bueno, Canadá, Marruecos a las 11 de la mañana. Paraguay, Francia. Oiga bien, Paraguay, Francia a las 3 de la tarde. Eso el sábado. Domingo, Brasil, Brasil contra Noruega, el equipo de Haaland. Y México, Inglaterra a las 6 de la tarde el domingo. ¿Qué tal, no? Y la fiesta futbolística continúa y también tenemos que dar pausa. Regresamos, vamos a comerciales.
1: 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En El Salvador, esta es la hora.
2: 8 de la noche, 59 minutos.
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4: Buenas noches, soy Daniela Flores y esta es la información. Ángel Eduardo Leyva Guevara recibió una condena de 32 años de prisión por violar y agredir sexualmente a una menor de edad en Aguilares, San Salvador Norte. La Fiscalía General de la República logró demostrar que este sujeto cometió los abusos entre 2013 y 2025. La condena fue impuesta por el Tribunal Primero de Sentencia de Santa Tecla. Un incendio vehicular se registró sobre la calle Aguizúcar, en el sector de la Cima 2, San Salvador. Elementos del Cuerpo de Bomberos ejecutaron maniobras de control y liquidación de las llamas, evitando que se propagaran a estructuras aledañas. Turistas y familias salvadoreñas ya disfrutan del fin de semana en el corazón de San Salvador, donde la presencia policial mantiene el ambiente de tranquilidad para que la población disfrute cada espacio del centro histórico de la capital. Los aficionados del fútbol han disfrutado de todos los partidos del Mundial 2026 en el cine al aire libre sobre el Boulevard Monseñor Romero, una iniciativa del Ministerio de Obras Públicas. Recuerde que puede visitar el sitio web cine.mob.gov.sv, donde encuentra toda la programación de partidos y películas en los diferentes espacios de cine al aire libre.
1: Internacionales.
4: Costa Rica enfrenta una de las jornadas más complicadas de la temporada lluviosa. Las fuertes precipitaciones registradas en las últimas horas lámparas obligaron a las autoridades a reforzar la respuesta institucional ante inundaciones, deslizamientos y el aumento del caudal de varios ríos, especialmente en la región norte y la provincia de Limón. A más de una semana de los fuertes terremotos en Venezuela, se reportó el colapso del Colegio San Judas Tadeo en la parroquia La Pastora, en Caracas. Varias estructuras han quedado debilitadas, lo que aún representa un riesgo para ciudadanos y socorristas. Hasta acá las noticias, feliz fin de semana.
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0: Placer enorme poder acompañar y muy agradecido con usted porque nos acompaña, nos hace, nos honra su compañía, por supuesto.
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0: Mis estimados, porterazo, sinceramente. Después del gol anulado a Luis Díaz, Colombia ha tenido dos oportunidades claras, así claras, frente al marco. Pero el portero de Ghana ha ahogado el grito de gol en las gradas. Uy, ha estado intenso esto. Así que uno se emociona, grita y así es. Bueno, acaba de empezar ya Pasión Extrema, mis estimados, a través de la señal de Canal 10. Se enlazan de manera simultánea desde 6 ciudades diferentes en vivo. Saúl Villatoro desde Los Ángeles, Sonia Sigui en Dallas, Ricardo Portillo en Nueva York, Tuti Santa María desde San Francisco, Sofía Osegueda en Ciudad de México. Y por supuesto, donde está la fiesta de los argentinos en este preciso momento en Miami.

0: esos detalles increíbles de lo que despierta la pasión del fútbol. Muy bien, ya comenzó Pasión Extrema a través de la señal de Canal 10. Muy bien, vámonos. Falta el comercial. Bueno, aquí le va.
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0: Muy bien, José Roberto. No me dice dónde. Ya, gol. Gol, no le creo. No le creo. Gol, gol, gol, gol. Vaya, espérenme, pues, permítame. ¿Gol de quién? No, para nada. No. Anulado, espérenme. Ahí está. Muy bien. José Roberto, aquí le va su canción. Muchísimas gracias por acompañarnos. Sí, la verdad es que estamos un poquito rockeros, ¿no? Estamos bailando, disfrutando una diversidad de géneros que ustedes lo solicitan a través del 7682-9699, a través del WhatsApp. No, tranquilos, 1-0 todavía a favor de Colombia. Ay, hombre, el tiempo de hidratación ya pasó, minuto 72 de la segunda parte. Vaya, aquí le va. Que lo disfrute y...

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fútbol, pero todavía falta. Esto no se acaba hasta que pite el árbitro. Muy bien. Ah, me pidieron esta, ya que estamos en la época del...

mi estimado Paolo, ¿qué tal? Vaya, dice no puedo ver el partido, pero sí nos están informando a través de esta frecuencia 969.

Gracias, es todo. Muchísimas gracias. Gala dice hasta la vista, baby. Y empieza la fiesta, empieza la cumbia. Empieza, ¿no? Toda la algarabía colombiana allá en Kansas, mira.

¿Cómo que no en esta noche el gran Charlie García? Estoy verde, buenísima canción que disfrutamos en aquella época, ¿no? Esta jornada nos ha dejado, ¿qué nos ha dejado? A ver, pasa Egipto, se queda Australia, pasó Argentina, se quedó Cabo Verde y pasó Colombia. Y se dice, gana a Dios. Así las cosas, mis estimados. Muchísimas gracias. A las 10, la repetición de Noticiero El Salvador Radio.

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1: 10 de la noche, 3 minutos.
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4: Llegamos al tan anhelado viernes en este 3 de julio del año 2026. Bienvenidos a la emisión estelar de Noticiero El Salvador Radio. Desde los controles del 96.9 les saluda Ronald Rivas. En la coordinación, Jessica Colorado, y quienes le acompañamos en la lectura de noticias, Diego Guzmán y Daniela Flores.
5: Un gusto saludarte, Daniela, a toda la audiencia del 96.9 de Radio El Salvador, la estación del centenario. En este cierre de semana, por supuesto, gracias por acompañarnos en esta entrega de las 5 de la tarde, y también para quienes nos acompañan en el reprise o retransmisión a las 10 de la noche. El Salvador ha destacado en Venezuela por las labores de búsqueda y rescate, por cada una de las vidas salvadas tras la tragedia por los potentes terremotos.
4: Pero la misión en el país suramericano va más allá. La ayuda humanitaria incluye entrega de alimentos, agua, medicinas y jornadas de salud, así lo informó el presidente Nayib Bukele.
5: El personal especializado brinda atención directa en hospitales y comunidades, así como consulta veterinaria para los animales afectados.
4: Pero los detalles de este tema se los estaremos ampliando en la siguiente hora, luego de escuchar nuestros titulares. Sean bienvenidos.
0: Titulares.
6: A 9 días de la tragedia, Venezuela sigue sumando víctimas, mantiene la búsqueda de sobrevivientes y atiende a más de 12.000 lesionados. Presidente Nayib Bukele destaca labor del contingente salvadoreño, que junto a las tareas de rescate, trabaja por la salud física y mental de los afectados. El país mantiene su sitio como modelo en seguridad por la eficacia de las autoridades, mientras continúan los juicios en masa contra los jefes de pandillas. En 7 años de este gobierno, el país tiene el mejor sistema de salud de la región, con nuevos hospitales, atención de primer mundo y pacientes satisfechos. Finanzas nacionales confirman otro acierto del órgano ejecutivo. El Salvador registra ahora el mayor crecimiento logrado en los últimos 17 años. Mercados en verde, petróleo en caída libre y tregua vigente en Medio Oriente rodean las celebraciones por los 250 años de Estados Unidos.
7: Misión humanitaria en Venezuela.

0: De acuerdo con la presidenta interina, Delcy Rodríguez, el balance oficial también refleja más de 12.400 personas heridas. La funcionaria señaló que las cifras han sido verificadas mediante distintos mecanismos de control para garantizar la precisión de los datos reportados.
1: El número que nosotros damos es un número riguroso. Al día de hoy, el número que yo di creo que fue 2.595 fallecidos, correcto. Incluso hacemos cruces, fíjate lo que ha pasado, para que tengas una idea del manejo y el cruce de datos que tenemos.
0: Las autoridades también informaron que al menos 855 edificios sufrieron daños de diversa magnitud. Ante este panorama, se pusieron en marcha acciones coordinadas para evaluar las áreas más afectadas y facilitar la respuesta de los equipos de emergencia en distintos puntos del país.
1: Activamos sistema de drones, pedimos apoyo a los rescatistas estadounidenses que pusieran a disposición de Venezuela acceso a imágenes satelitales y de drones para saber en esas vías remotas qué era lo que estaba sucediendo.
0: Hasta el momento, los cuerpos de socorro mantienen las operaciones en las localidades más impactadas por los sismos, con el fin de encontrar sobrevivientes y atender a la población afectada. Orlando Guillén, Noticiero El Salvador Radio.
2: Y el contingente salvadoreño de ayuda humanitaria continúa trabajando para brindar todo el apoyo necesario a miles de venezolanos afectados por los terremotos del 24 de junio.
3: Los equipos enviados por el presidente Nayib Bukele han sido un apoyo importante para el rescate de personas, pero su labor va más allá. También trabajan en la entrega de alimentos e insumos necesarios en las zonas más golpeadas por la catástrofe.
4: Mientras se salvan vidas entre los escombros, otros también realizan labores importantes. Miembros del contingente salvadoreño se organizan para llevar la ayuda humanitaria enviada por el presidente Nayib Bukele a todas las familias afectadas por los terremotos en Venezuela. El trabajo y la dedicación de todos los que conforman esta misión humanitaria fue reconocida por el presidente Bukele a través de redes sociales, donde escribió: "Durante estos días les he compartido principalmente las labores de búsqueda y rescate, porque cada vida salvada representa una enorme esperanza, pero nuestra misión en Venezuela va mucho más allá. Nuestros equipos también trabajan sin descanso llevando ayuda humanitaria a quienes más lo necesitan, con alimentos, insumos médicos y todo lo necesario para fortalecer la respuesta a esta emergencia. Al mismo tiempo, médicos y personal especializado brindan atención directa en hospitales y comunidades, así como atención veterinaria para los animales afectados". La solidaridad de El Salvador cruzó fronteras con el envío del contingente más numeroso de ayuda hacia Venezuela. Además de socorristas y paramédicos preparados para brindar atención, la misión transporta alimentos, medicamentos e insumos de primera necesidad que son entregados en albergues donde permanecen las familias afectadas, donde además son atendidos por profesionales salvadoreños. Sujei Flores, Noticiero El Salvador Radio.
3: Y precisamente la labor humanitaria del contingente salvadoreño no se detiene, ya que persisten las tareas de búsqueda y rescate en las zonas afectadas por los dos terremotos.
2: La misión es continuar salvando vidas, a pesar de las condiciones difíciles por el desplome de edificios y colapso de otras infraestructuras.
3: La Unidad Humanitaria y de Rescate de la Fuerza Armada, que integra el contingente de 300 elementos salvadoreños enviados a Venezuela, se encargó de realizar inspecciones en el sector de Playa Grande en el estado de La Guaira. La labor consistió inicialmente en evaluar el terreno y el estado de las infraestructuras, las cuales en su mayoría se desplomaron o terminaron inclinadas, así como algunos edificios con severos daños. Para ello, la unidad cuenta con personal especializado como ingenieros, remoción de escombros, sanidad y otros perfiles técnicos requeridos para la incursión en este tipo de escenarios. Las pericias también son necesarias para continuar con el rastreo de personas con vida bajo los escombros de este sector altamente devastado por el doblete sísmico. Entre los insumos que se han utilizado por la unidad están los radares, que identifican con precisión algún signo de vida de entre el material que se desplomó. Además, se ha tenido a disposición grúas para despejar o levantar estructuras de mayor magnitud y que obstruyen los accesos para los equipos. En los lugares donde se moviliza el equipo, les acompaña personal médico y ambulancias en caso de que se

0: rescate a alguien con vida y necesite ser estabilizado o trasladado a algún hospital. Y la emergencia provocada por los terremotos en Venezuela ha generado una amplia respuesta internacional. Hasta el momento, 33 países han enviado equipos de rescate, personal médico y recursos especializados para apoyar las labores de búsqueda y atención a las víctimas.
1: Entre ellos se encuentra El Salvador, cuya unidad humanitaria de rescate participa en las operaciones con tecnología avanzada y personal capacitado para localizar sobrevivientes y brindar ayuda en las zonas más afectadas.
0: De acuerdo con las autoridades, más de 3.305 rescatistas internacionales trabajan actualmente en distintos puntos del país suramericano.
1: Y de hecho, el director de Protección Civil, Luis Amaya, destacó que toda la inversión en capacitación y preparación del equipo humanitario es retribuido con el rescate de vidas entre los escombros.
0: En la siguiente nota le detallamos lo elemental que se vuelve la especialización de cada integrante del equipo USAR.
2: Para sacar de entre los escombros al venezolano Hernán Gil, no bastó con remover la infraestructura colapsada. Requirió de especialistas en estructuras para guiar las piezas claves a mover. El director de Protección Civil, Luis Amaya, amplió el detalle del procedimiento.
3: Intervienen ingenieros estructuralistas que hacen un gravamen rápido de las condiciones en las que quedó el edificio y a partir de ahí dicen, bueno, ¿qué se ocurre? ¿Verdad? Si se quita o no se quita una columna, porque puede ser el caso de que la columna está en el paso hacia la persona atrapada, pero que si la quitamos puede colapsar el resto de la estructura. Hicimos una excelente coordinación con el equipo USAR de Chile y el equipo USAR también de Estados Unidos.
2: La clave para tener un equipo con resultados positivos es capacitarles, aseguró el director de Protección Civil.
3: Equipo USAR El Salvador. Ese es el resultado de haber invertido en cursos de primeros auxilios avanzados, sistemas de comando de incidentes, primera respuesta ante incidentes con materiales peligrosos. Dentro de esos edificios no solamente hay personas atrapadas, hay cilindros de gas, hay tuberías de gas.
2: Amaya agregó que el equipo USAR sigue la búsqueda de desaparecidos entre las infraestructuras colapsadas.
3: Una persona haya quedado atrapada en estas condiciones, más allá de 8 días, es bien, pero bien difícil encontrarla con vida. Sin embargo, debo decir, hay milagros. Nuestros equipos no van a parar hasta que no se haya hecho todo ese barrido que yo he mencionado, a todos y cada uno de los edificios.
2: El contingente humanitario de El Salvador en Venezuela está conformado por 300 rescatistas y paramédicos, además de medicamentos esenciales en hospitales, como para la población venezolana en general.
3: No solamente pensar en la atención de urgencia de estas personas. Hay otras que no necesariamente quedaron atrapadas, pero van a necesitar asistencia médica. Y en esa medida se hace un stock de recursos para que puedan ser entregados a estas personas. El contingente de salud no solamente es personal del Ministerio de Salud. Va de Fosalud, anda hasta un epidemiólogo, técnicos en enfermerías, licenciados y licenciadas en enfermería.
2: Finalmente, el director de Protección Civil destacó el liderazgo del presidente Nayib Bukele en esta labor humanitaria que ejecuta el equipo especializado de salvadoreños en Venezuela. Claudia Chicas, Noticiero El Salvador, Radio.
1: Y diferentes organismos financieros han ofrecido y gestionado apoyo monetario para Venezuela, destinado a impulsar la reparación y reconstrucción de la infraestructura dañada tras el doble terremoto del 24 de junio.
0: Según el balance oficial de daños, son 855 edificaciones las afectadas, derivando a 12.800 personas sin vivienda.
1: El Banco Interamericano de Desarrollo aprobó una donación inicial de $1,000,000 para asistencia humanitaria inmediata, evaluación de daños y restauración de servicios públicos. Además, puso a disposición distintas líneas de crédito para afrontar la emergencia, las pérdidas materiales y orientar las primeras tareas de recuperación en las zonas dañadas por el evento sísmico. El financiamiento se compone de $350,000 aportados directamente por el BID, sumado a contribuciones de países miembros que oscilan entre los $300,000 y $400,000. $500,000. El fondo se complementa con $200,000 recaudados mediante la campaña interna de la solidaridad de la institución denominada Todos con Venezuela, conformada por aportes voluntarios de los empleados de la organización. El Banco de Desarrollo de América Latina y el Caribe, CAF, anunció la creación del Fondo para la Recuperación y Reconstrucción de Venezuela, con un aporte semilla de $1,000,000. Este mecanismo está destinado a reunir y canalizar aportes públicos, privados y de la comunidad internacional hacia las necesidades prioritarias tras los sismos. A esa iniciativa se suma la donación de $300,000 en ayuda humanitaria anunciada por la institución. Sumado a esa cooperación, la presidenta encargada de Venezuela, Delcy Rodríguez, anunció la creación de un fondo inicial de $200,000,000 por parte del Fondo Monetario Internacional. También informó que avanzan las conversaciones con el Departamento de Estado de Estados Unidos y el Fondo Monetario Internacional para gestionar recursos que permitan financiar la reconstrucción de la infraestructura afectada por los terremotos, que hasta el momento suman 855 edificios colapsados, mientras continúa el recuento de daños en hospitales, carreteras y puentes.
4: Miles de familias continúan enfrentando consecuencias del doble terremoto que afectó a Venezuela.
0: De acuerdo con estimaciones del Fondo de las Naciones Unidas para la Infancia, UNICEF, alrededor de 680,000 niños requieren asistencia humanitaria debido a los daños provocados por los sismos, una situación que mantiene en alerta a los organismos internacionales que trabajan en la atención de la emergencia.
4: La organización busca movilizar $52,000,000 para apoyar a unos 230,000 menores afectados.
5: Misión humanitaria en Venezuela.
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0: 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Así vamos a la primera pausa.
6: 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Radio El Salvador 969 presenta Sin Fronteras, un espacio que da seguimiento a las actividades que realizan las personas con discapacidad. Hoy, Armando Madrid nos habla de
7: trabajo que realiza ISEBI.
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7: ISEBI Latinoamérica es una organización regional y que es más conocida por sus siglas y el significado ISEBI, que forma parte del Consejo Internacional para la Educación de las Personas con Discapacidad Visual. Además, es parte de ISEBI Mundial. Gladys Correa, presidenta de ISEBI desde el Mar de Plata, Argentina, nos cuenta cuáles son algunos de los objetivos que siguen.
8: Nuestro objetivo es generar mejores servicios y lograr una educación de calidad y equitativa para todos los niños y niñas de América Latina y servicios de rehabilitación que sean satisfactorios para las personas jóvenes y adultas que adquieren una discapacidad a lo largo de la vida.
7: ISEBI lo que busca es formar a profesionales que trabajen en cualquier área con personas con discapacidad visual para que tengan conocimientos actualizados y sean permanentes. Con esto se logra que los profesionales puedan ser más eficientes y mejoren en el campo de la educación para las personas con discapacidad visual. Además, se trabaja con las familias para fortalecerles, pero entre otros sectores que trabajan es con la juventud, las cuales son de diferentes edades. Algunos de los resultados que se tienen son...
8: Y la verdad es que nos dan muchos insumos para acciones que posteriormente nosotros después llevamos a cabo, además de generar un espacio de crecimiento y de vinculación para ellos, desarrollan sus propios proyectos. Así que bueno, si tienen niños desde los 12 hasta los 16 años que tengan ganas de conectarse con otros jóvenes.
7: Para que nuestro continente salga adelante, ISEBI une esfuerzos con ISEBI Global y con la Unión Mundial de Ciegos, el cual están desarrollando una campaña llamada Más Braille, Más Empoderamiento, y se encuentra dividida en tres ejes: 1, difusión; 2, la búsqueda de información; y 3, investigación. Además, esto contiene tres mensajes. ¿Cuáles son? Los escuchamos a continuación.
8: El primer mensaje es habla sobre la importancia que tiene alfabetizar a los niños utilizando el sistema Braille. El segundo mensaje habla de que los docentes tienen que estar capacitados para esto y las escuelas tienen que estar preparadas para recibir a estos niños en inclusión. Y el tercer mensaje tiene que ver con el aprovechamiento del Braille en todos los aspectos de la vida y en la conexión del Braille con la tecnología.
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7: Así finalizamos esta edición conociendo un poco de ISEBI Latinoamérica, en este caso cómo lo están trabajando en Argentina y algunos objetivos que se están cumpliendo a nivel de Latinoamérica, ya que también El Salvador forma parte de ISEBI. ¿Qué están haciendo? Lo conoceremos en las próximas ediciones. Y hasta aquí con este reporte.
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1: Continuamos con temas de seguridad. El Salvador suma 1.260 días sin asesinatos bajo la administración del presidente Nayib Bukele.
2: De hecho, ayer fue otra fecha sin el reporte de muertes violentas a causa de las pandillas, de acuerdo con el más reciente dato de la Policía Nacional Civil.
1: Por décadas, los salvadoreños vivieron bajo la zozobra de las pandillas. Sin embargo, desde el 2019 que llegó el presidente Bukele, el panorama ha sido totalmente diferente, ya que se combate a estas estructuras y con ello se ha reducido el índice de violencia.
2: Y continúa el proceso judicial contra más de 400 pandilleros de la MS-13. El Ministerio Público Fiscal informó que durante la más reciente jornada se han presentado alegatos finales de diferentes casos que corresponden a delitos como homicidios.
3: Se trata de 485 cabecillas de la Mara Salvatrucha que están siendo acusados de ordenar y perpetrar miles de delitos entre los años 2012 a 2022. Durante la última jornada de la audiencia única abierta, el Ministerio Público Fiscal expuso alegatos finales sobre 45 casos de homicidios cometidos en la zona paracentral,
4: donde se han expuesto una cantidad de 45 casos de homicidios que totalizan 57 víctimas que fueron ejecutadas por miembros de la pandilla MS-13 que operan en la zona paracentral, específicamente en los departamentos de Cabañas, Cuscatlán, San Vicente y La Paz.
3: La fiscalía presentó pruebas contundentes de cómo de forma macabra le arrebataron la vida a buenos salvadoreños y a miembros de su misma estructura que colaboraban con las autoridades. En la evidencia presentada se muestra cómo torturaron, asesinaron y desmembraron a personas para finalmente enterrarlos en sectores donde nadie encontrara los cuerpos.
4: Constan víctimas pertenecientes al corporativo de la Policía Nacional Civil, así como de la Fuerza Armada. Entre ellos tenemos a policías que fueron de manera atroz asesinados.
3: A través de esta información que ha sido recabada por las autoridades, han logrado identificar cómo estos cabecillas participaron en estos crímenes, ordenando y ejecutando las muertes de las víctimas. Eduardo Trujillo, Noticiero El Salvador Radio.
1: El Tribunal Tercero contra el Crimen Organizado de San Salvador continúa la audiencia única abierta contra 52 miembros de la pandilla 18 que delinquían en Cojutepeque, Cuscatlán.
2: El fiscal encargado del caso expuso que los imputados operaban en zonas como la colonia Campos, el mercado municipal y sectores del Hospital Nacional, colonia San Benito, entre otros. Escuchemos.
5: Donde estos sujetos tenían una zona de operación donde cometían diferentes delitos como extorsiones, amenazas, lesiones, homicidios, privaciones de libertad, entre otros. Esta mañana se pretende continuar con la audiencia en donde se va a incorporar todos los medios de prueba que se han traído, siendo testigos, análisis de tatuaje, peritajes, entre otros análisis. Se pretende, pues, como fiscalía, obtener una sentencia de carácter condenatoria en contra de todos estos sujetos.
1: Entre los 52 pandilleros que enfrentan la audiencia única abierta están 5 cabecillas que dirigían a la organización delincuencial en Cojutepeque, Cuscatlán.
2: Y la Fiscalía General de la República, en coordinación con la Policía Nacional Civil, ejecutaron registros con prevención de allanamiento y capturaron a 7 integrantes de una estructura que defraudó más de 502.201 dólares a una empresa de bebidas en todo el país. Escuchemos.
6: De acuerdo con las investigaciones, los detenidos participaron en un esquema que permitió obtener beneficios económicos de manera irregular mediante la manipulación de promociones de la compañía. Las autoridades sostienen que las acciones fueron realizadas durante varios meses.
7: A quienes se le están atribuyendo delitos de fraude informático y agrupaciones ilícitas. Efectivamente, la investigación ha determinado que los hechos ocurrieron de enero a julio del año 2025, en el cual el sujeto principal principal de los hechos de investigación, ha logrado establecer que él, utilizando indebidamente las credenciales de acceso que le fueron asignados en la sociedad, él hizo la asignación de un aproximado de 1.700 devoluciones de puntos que fueron asignados por parte de su persona.
6: La acusación fiscal detalló que el mecanismo consistía en acreditar puntos de forma irregular para posteriormente canjearlos por mercadería.
7: Este producto era proporcionado de manera fraudulenta, ya que estas personas en ningún momento habían realizado compras para poder obtener los puntos y ser canjeados por productos a los mismos.
6: Durante los procedimientos, las autoridades incautaron 6 teléfonos celulares, documentación bancaria, 4 tarjetas micro SD y más de $57,000 en efectivo, entre otros indicios que serán analizados y agregados al proceso para fortalecer la investigación. Orlando Guillén, Noticiero El Salvador Radio.
1: Y más noticias, la Fiscalía General de la República, en coordinación con la Policía Nacional Civil, capturaron a 4 personas acusadas de almacenar sustancias ilícitas en una vivienda de la urbanización Villa Lourdes, Cantón El Limón.
2: Durante el procedimiento, las autoridades incautaron marihuana, cocaína, metanfetaminas, dinero en efectivo, 14 teléfonos celulares y diversos objetivos presuntamente utilizados para el tráfico de drogas.
1: Los detenidos serán procesados por el delito de tráfico ilícito de drogas.
2: Y el cese de hostilidades en el Medio Oriente se mantiene mientras la negociación entre Estados Unidos e Irán se pausó por la ceremonia fúnebre del Ayatolá.
1: La situación económica del régimen iraní es asfixiante, según el presidente Donald Trump.
2: A la expectativa de seguir avanzando en el memorando de entendimiento detenido por los actos fúnebres en Irán del Ayatolá Ali Jamenei, Estados Unidos mantiene el control de las negociaciones. A criterio del presidente Donald Trump, la situación económica de Irán no es bonancible debido al alto costo de vida, así como el debilitamiento que ha sufrido el régimen iraní.
8: La inflación está arriba del 300%, luego de estar en un 5%. Sus principales líderes ya no están. También los líderes de segunda línea ya no están, y algunos del tercer grupo de líderes tampoco están. La mayoría de sus generales fueron eliminados.
2: El gobernante de Estados Unidos dijo que para paliar la situación de Irán, si se cumple lo pactado, le venderán alimentos producidos en la nación norteamericana al régimen de ese país.
8: Tienen una inflación del 300%, no están ganando dinero, así que vamos a tomar algo de ese dinero y vamos a comprar comida, maíz, soja, exclusivamente de nuestros agricultores estadounidenses para que ellos provean esos alimentos, asumiendo que lleguemos a la posición en la que deberíamos estar.
2: La reducción de tensiones en Medio Oriente con esporádicos y aislados ataques favorecen a la disminución de los precios del petróleo. El barril de Brent se cotiza en $72.12 y el West Texas se calcula en $68.78 por unidad, de acuerdo con el sitio Oil Price.
1: Y a nivel internacional, la violencia no da tregua a los países del continente.
2: En Ecuador, un funcionario público falleció a manos de la violencia armada. En México, autoridades encontraron un cuerpo con impacto de bala dentro de una vivienda en Monterrey.
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1: La violencia volvió a golpear a Manta, en Ecuador, y esta vez causó la muerte de un funcionario de la municipalidad local, quien murió tras un ataque armado ocurrido frente al edificio municipal en el centro de la ciudad. El funcionario, identificado como Cristian Cantos Párraga, fue interceptado por hombres armados mientras se desplazaba en una camioneta, y en un intento por huir del atentado falleció y quedó tendido en la calle ante la mirada de funcionarios, comerciantes y ciudadanos que se encontraban en el sector. En México, un hombre de 69 años fue encontrado sin vida dentro de su vivienda en la colonia Mitras Centro, en Monterrey. La víctima presentaba una herida de bala y fue encontrada por su esposa, quien alertó a la Policía de México. Las autoridades informaron que las causas de muerte continúan en reserva de ley y no descartan una discusión de pareja previo al hallazgo. En Perú, 2 extranjeros, entre ellos un menor de edad, fueron asesinados con arma de fuego en un camino rural del distrito de Supe, en la provincia de Barranca. Los cuerpos fueron hallados por pobladores de la zona, con más de 20 impactos de bala, y según las investigaciones habrían sido llevados al lugar antes de ser ejecutados. En Chile, un hombre de nacionalidad dominicana de unos 40 años murió tras ser atacado dentro de una vivienda en la comuna de Independencia. Según el reporte policial, cuatro sujetos llegaron en dos vehículos, ingresaron al inmueble y le dispararon en múltiples ocasiones, causándole la muerte. Además del fallecido, una segunda persona resultó herida por un impacto balístico en una de sus piernas. El hecho continúa en investigación.
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2: En este espacio podrá conocer toda la información clave del mundial, así como los análisis de los partidos y otros datos.
1: Así nos vamos a una pausa y enseguida volvemos con temas de salud pública.
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10: Gracias por su sintonía a través del 96.9. Y nos vamos a temas de salud. La satisfacción es la principal distinción que se percibe en los usuarios o pacientes del nuevo Hospital Rosales.
11: Y es que no solo destacan la moderna infraestructura del hospital, sino también la atención recibida.
12: Uno de ellos es Osman Gamero, quien no solo ponderó el protocolo de atención, sino también consideró que el nuevo Rosales está entre los mejores.
13: Contentísimo, como yo, como creo que toda la nación, porque en realidad es un hospital de primera categoría que no le envidiamos a nadie.
12: No solo la infraestructura, sino también tratamientos mejoraron su periodo de aplicación, dijo Víctor Ponce.
14: Antes no, le daban unos 12 días a Rosales, pero hoy no, gracias a Dios. Pues el método que han puesto allí, pues darlo el tiempo, los tres hemodiales en la semana.
12: El nuevo Rosales fue pensado para atender a todo tipo de pacientes, así como las personas con algún tipo de discapacidad, lo cual agradeció Angélica Sánchez.
15: Y bien excelente todo el servicio, la atención. Y espero que siga así, ya me fijé en las sillas que están bien bonitas, no como antes, que no tenían ni llanta. Pero está bien bonito todo. Así que sí, me gusta mucho todo lo que está haciendo el presidente.
12: Para quienes tuvieron que recibir asistencia en las deplorables condiciones que tuvo el hospital, notan abismalmente la diferencia del nuevo Rosales, aseguró Roberto Calles.
16: Algo increíble, pues el servicio, la atención, todo está muy bien. A mi edad, pues le puedo decir que antes esto era una promiscuidad, venir a, pero hoy pues las cosas cambiaron.
12: Pero no solo la población residente en el país, la diáspora salvadoreña como Nora Hidalgo han comprobado la modernidad y atención del nuevo Hospital Rosales.
17: Vivo en los Estados Unidos y he visto estas cosas por la televisión y me ha encantado, me fascinó y dije, tengo que ir definitivamente, hermoso, hermosísimo. Y el personal, muy amable.
12: Así como estas personas, son cientos los que atestiguan la calidad y mejoría de la asistencia en el nuevo Hospital Rosales.
11: Y a 7 años de la llegada del presidente Nayib Bukele al órgano ejecutivo, el sistema de salud pública registra una serie de cambios enfocados en la modernización de la infraestructura, la ampliación de servicios y el fortalecimiento de la atención para la población salvadoreña.
10: Entre las obras más recientes destacan la inauguración de las nuevas áreas de emergencia para adultos y niños del Hospital de Santa Ana, desarrolladas junto a la Fundación Rafael Mesa Ayao.
18: También se suman las nuevas instalaciones de emergencia del Hospital Sacamil, así como las habilitadas en los hospitales de Santa Rosa de Lima e Hilo Vasco, con el fin de brindar una respuesta más rápida y adecuada a los pacientes. La transformación del sector también ha incluido la construcción y puesta en funcionamiento de nuevas unidades de salud en Nejapa, El Cedro y San Francisco Dos Cerros, acercando los servicios médicos a comunidades que ahora cuentan con mejores espacios para recibir atención. A estas acciones se agregan otros proyectos que ya benefician a miles de salvadoreños, entre ellos el Centro Quirúrgico del Hospital Saldaña y el Centro Dermatológico del Hospital Sacamil, creados para ampliar la capacidad de respuesta y ofrecer tratamientos especializados dentro de la red pública. Otro de los avances señalados durante este periodo ha sido la incorporación de nuevas vacunas al Esquema Nacional de Inmunización. Entre ellas se encuentran la dosis contra la hepatitis A, la varicela, el virus del papiloma humano y la neumococo 23 valente, destinadas a prevenir enfermedades y fortalecer la protección de la población desde la infancia. Las autoridades destacaron que varias de estas vacunas anteriormente solo podían adquirirse en centros privados, lo que representaba un gasto considerable para muchas familias. Actualmente forman parte de los servicios que ofrece el sistema público de salud y están disponibles de manera gratuita. La modernización de la infraestructura y los programas de prevención se suman a la transformación digital del sistema integrado de salud. Como parte de este esfuerzo, se han entregado equipos informáticos al personal médico y administrativo, permitiendo la implementación del expediente electrónico y facilitando el acceso a la información clínica de los pacientes. Esta tecnología ya está presente en unidades de salud, hospitales, el sistema de emergencias médicas y entre los promotores de salud que trabajan en las comunidades. Además, la cobertura de internet en los centros de atención han permitido avanzar en la digitalización de los servicios, optimizando los procesos internos y contribuyendo a una atención más eficiente para los usuarios del sistema de salud pública. Orlando Guillén, Noticiero El Salvador Radio.
19: Y en temas económicos, El Salvador registra un crecimiento económico del 4.8% en el primer trimestre de 2026, por encima del promedio histórico. Este dinamismo es impulsado por la transformación en seguridad, el auge del turismo y la inversión pública.
10: El despegue económico del año en curso se debe a las políticas públicas y económicas implementadas durante la administración del presidente Bukele.
20: Según datos del Banco Central de Reserva, el crecimiento económico del primer trimestre del 2026 supera por más del doble a la tasa de crecimiento promedio de los primeros trimestres de los últimos 17 años de El Salvador. Asimismo, el Banco Central de Reserva confirma que el índice de volumen de la actividad económica hasta abril del 2026 refleja un crecimiento de 134,1 puntos, es decir, una tasa de crecimiento anual de 5.2%. Los rubros que se destacan en un desarrollo progresivo y sólido son el sector construcción con un 13.6% que lidera la inversión privada, el sector inmobiliario con 6.1% de crecimiento en sus actividades, la industria con 5.6% con factores internos fortalecidos, el comercio con 4.3% y actividades financieras con 3.1%. Las cifras oficiales apuntan a que el Producto Interno Bruto del país en términos monetarios alcanzó los 9.261.8 millones de dólares, lo que representa un incremento de 604.7 millones de dólares en comparación del mismo periodo del año anterior. A eso se le suma el aporte de las exportaciones, que actualmente reporta un aumento del 2.9%, lo que demuestra el fortalecimiento de la industria y que los productos salvadoreños lleguen a más mercados, generando ingresos y mayor movimiento económico. En cuanto a la recaudación tributaria, el Ministerio de Hacienda reporta que durante los primeros cinco meses del 2026, los ingresos tributarios y contribuciones alcanzaron los 4.148.2 millones de dólares, lo que representa un incremento del 11.6% en comparación con el mismo periodo del 2025. Entre los rubros con mejores resultados destaca el impuesto al valor agregado, IVA, que acumuló 1.775.2 millones de dólares en mayo de este año, mientras que la recaudación del impuesto sobre la renta superó los 2.000 millones de dólares, registrando un incremento del 11.2% en comparación con el 2025. Herbert Aragón, Noticiero El Salvador Radio.
19: Y con motivo de la conmemoración de la independencia de los Estados Unidos, firmada en 1776, la embajada de dicha nación llevó a cabo un acto de celebración en nuestro país.
10: Durante el evento, diversas autoridades estadounidenses destacaron y remarcaron las buenas relaciones que mantienen con El Salvador.
21: 250 años de independencia se conmemoran este año para Estados Unidos, una fecha que, según la encargada de negocios de la embajada norteamericana, Naomi Fellows, también remarca el camino hacia la verdadera democracia.
22: Para nosotros es un orgullo tremendo poder celebrar 250 años de los Estados Unidos, de un país que inspiró a tantos otros países a mirar a su alrededor y ver cómo nos podemos gobernar mejor.
21: La funcionaria estadounidense destacó que El Salvador mantiene una estrecha relación con su país y que la seguridad ha sido un factor clave que les permite posicionar a nuestra nación como un socio estratégico.
22: Están en un punto muy positivo. Este es una oportunidad realmente para ver cómo podemos celebrar la seguridad que existe aquí, trayendo nuevos proyectos de inversión, trayendo nuevas oportunidades económicas.
21: También fomentan el turismo por parte de los estadounidenses, que motivados por la transformación del país, deciden viajar a territorio salvadoreño.
0: Estadounidenses están viniendo a visitar a El Salvador en números creo que más altos que hemos visto en muchos años, comiendo sus pupusas, visitando las playas bonitas, y eso es el intercambio que es muy importante.
21: El gobierno de Estados Unidos reconoce que El Salvador se ha consolidado como un socio estratégico recientemente, alcanzando importantes avances en ámbitos como la seguridad, la economía y la migración. Eduardo Trujillo, Noticiero El Salvador Radio.
1: Y en otro tema, TAG Airlines inaugurará el próximo 13 de julio de 2026 su nueva conexión aérea entre El Salvador y Guatemala.
10: Con ello se están acercando dos destinos llenos de cultura, historia y experiencias únicas de acuerdo con la aerolínea.
1: Y de esta manera el país sigue impulsando el turismo y el crecimiento económico.
10: Y la Dirección General de Aduanas cuenta con un nuevo elemento destinado al apoyo de las nuevas medidas de seguridad implementadas en el Aeropuerto Internacional de El Salvador.
20: Un inusual sonido se escucha en la nueva terminal aérea del Aeropuerto Internacional de El Salvador. Los pasajeros que utilizan la nueva terminal se quedan asombrados, admirados, impactados. Es el centro de atención de los viajeros y hasta sacan el celular para tomarle las fotos y videos. Y a los niños les fascina, tanto así que se acercan con curiosidad a jugar con él.
2: ¡Hola, qué lindo!
20: Él es Bartolito, un perro robot inteligente operado por la Dirección General de Aduanas y desplegado en el Aeropuerto Internacional de El Salvador.
23: Bartolito viene a apoyar toda la labor que realizan los funcionarios de aduana. ¿Cómo la apoya? Él tiene funciones de monitoreo y videovigilancia, que es lo que hace, monitorear todo el entorno. ¿Cómo lo hace? Con cámaras, también tiene sensores, entonces nos permite monitorear todo el entorno, aparte de darle la bienvenida a toda la gente que nos visita.
20: Bartolito realiza patrullajes continuos y de videovigilancia en tiempo real, dentro de las instalaciones del aeropuerto.
23: Bartolito tiene adaptado un módulo que es un analizador de sustancias. ¿Qué nos permite ese analizador de sustancias? Analizar sustancias orgánicas e inorgánicas, que ahí pueden estar explosivos, drogas, medicamentos. ¿Qué me facilita? Es una especie de laboratorio donde yo rápidamente puedo detectar cuál es la composición química de una sustancia.
20: El robot, además de su rol de seguridad, es una atracción tecnológica para los pasajeros, interactuando con ellos, saludando y posando. Y el aeropuerto de El Salvador es el único que lo tiene en la región.
24: ¡Excelente! Es una buena decisión eso. Además de ser un aparato que captura momentos importantes, deleita también a los que lo estamos observando. Yo inmediatamente que lo miré, me pareció genial la idea. A mí me gustaría tener eso allá en Honduras.
25: Es primera vez que venimos El Salvador. Yo soy originalmente de Guatemala y bueno, decidimos venir por ver el cambio tan bonito que tiene el país, y me dice mi hijo, que aquí lo tengo en videollamada, mira gordo, y me dice, mami, por favor llámeme cuando mire el robot dog. Dicen que está muy bonito allá en el aeropuerto y El Salvador, y ellos están muy emocionados.
20: Bartolito es la nueva herramienta tecnológica de escaneo y de seguridad para modernizar la terminal aérea y agilizar los controles aduaneros sin afectar el flujo de viajeros. Herbert Aragón, Noticiero El Salvador Radio.
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26: Hola, hola, buenas tardes compañeros, buenas tardes a todos los que nos escuchan a través del noticiero El Salvador Radio de la tarde. Llegamos al fin de semana, primero del mes de julio, y las condiciones del tiempo para sábado y domingo van a estar de la siguiente manera. Se tiene el flujo del este acelerado y se tiene la combinación de la humedad procedente del Océano Pacífico. Ambas condiciones pues favorecen serán para que sobre el territorio prevalezca el ambiente caluroso y sofocante, tanto en horas diurnas como en horas nocturnas, y también genere probabilidades de precipitaciones en horas de la tarde y de la noche sobre el territorio salvadoreño. También queremos recordarle que estamos en semana de luna llena, y si usted visita la playa, pues va a poder apreciarla, porque los cielos estarán de medio nublado a nublado. Alguna tormenta al horizonte, pero esto muy propio de las noches frente a la costa salvadoreña. De ahí, cuidado con el oleaje. Sabemos que en marea alta se pone un poco más fuerte de lo normal, llega hasta la línea de costa, y las corrientes de retorno, que sí, esas siempre tienden a permanecer fuertes. Así que a disfrutar de un buen fin de semana. Puede ir usted al lugar donde usted quiera, todo y cuando se tomen las medidas preventivas necesarias para evitar cualquier percance que pueda ocurrirle con las condiciones del tiempo. Y bueno, compañeros, eso es todo en cuanto al tiempo. Que tengan buen fin de semana y nos escuchamos hasta la próxima.
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3: Y en el norte de Italia se registran graves inundaciones que han causado pérdidas humanas y daños a infraestructuras.
4: Y en España, en la región de Girona, en Cataluña, los incendios forestales están causando graves pérdidas, destrucción de bosques y desplazamiento de miles de personas.
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20: Italia se encuentra en las manos del mal tiempo, ya que las intensas precipitaciones en Sicilia han dejado inundaciones y pérdidas humanas. Las lluvias, acompañadas de fuertes vientos, dejaron las calles de Nápoles convertidas en ríos, afectando la estación del tren en Bolonia y obligando a los equipos de rescate a realizar cientos de intervenciones en el norte del país. En total, las autoridades registran 29 personas fallecidas a causa de las inclemencias del tiempo. España. Girona está bajo alerta roja por un incendio forestal que ha arrasado más de 1.280 hectáreas de bosque y forzado al confinamiento de unas 12.000 personas. El intenso fuego ha movilizado a los bomberos, así como a los servicios de emergencia, quienes trabajan contrarreloj para frenar el avance de las llamas hacia la costa, donde se concentra el área de viviendas, edificios, así como la zona turística. La capital de Rumania, Bucarest, registró la muerte de una persona por la intensa ola de calor que azotó Europa. Las autoridades ahora desplazan operaciones para atender emergencias por intensas lluvias repentinas que causaron inundaciones en 20 condados. La tormenta torrencial golpeó 60 localidades, 350 viviendas con daños por ingreso de agua, derribó 988 árboles y arrastró 495 automóviles. Francia reporta incendios forestales en la región de los Pirineos Orientales. Según las autoridades, los intensos vientos, sequía severa y la ola de calor extremo que se registró en Europa fueron la causa de la generación de los incendios, consumiendo 900 hectáreas de vegetación y cerca de 3.000 personas han sido evacuadas. Las intensas llamas han destruido 3 campamentos turísticos, casas móviles, una zona industrial donde calcinó una serie de embarcaciones y 9 personas, entre ellas 6 civiles y 3 rescatistas, resultaron con heridas por quemaduras de consideración. Herbert Aragón, Noticiero El Salvador Radio.
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1: 11 de la noche, 30 minutos.
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1: 0 horas, 3 minutos.

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1: 1:01 a.m.

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1: 2:09 a.m.

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1: 3 de la mañana, 1 minuto.

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1: 4:04 a.m.
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1: 5 de la mañana, 4 minutos.

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1: 6:00 a.m.
2: en punto.
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1: 6:31 a.m.
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1: 7:01 a.m.
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1: 7:32.
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1: 8 de la mañana, 3 minutos.

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0: 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En El Salvador, esta es la hora.
1: 8:31 a.m.
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1: 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Son las
2: 9 de la mañana, 2 minutos.
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0: 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Son las
1: 10 de la mañana, 3 minutos.
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0: En El Salvador, esta es la hora.
1: 10 de la mañana, 30 minutos.
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0: 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Son las
1: 11 de la mañana, 2 minutos.

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0: en El Salvador. Esta es la hora.
1: 11:31 a.m.
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0: En El Salvador, esta es la hora.
1: 12 del mediodía, 3 minutos.
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0: En El Salvador, esta es la hora.
1: 12 del mediodía, 32 minutos.
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0: En El Salvador, esta es la hora.
1: 1:00 p.m. 1 minuto.
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0: en El Salvador. Esta es la hora.
1: 1:30 p.m.
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0: en El Salvador. Esta es la hora.
1: 2:33 p.m.
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0: 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En El Salvador, esta es la hora.
1: 3:04 p.m.
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0: 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En El Salvador, esta es la hora.
1: 3:32.
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0: 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En El Salvador, esta es la hora.
1: 4:00 p.m, un minuto.
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0: 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En El Salvador, esta es la hora.
1: 4 de la tarde, 30 minutos.
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0: 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En El Salvador, esta es la hora.
1: 5:00 p.m, 4 minutos.
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